esperanza, sino la felicidad de vivir. A nadie le gustaría que tus pequeñas manos mataran a un ser humano. Con el paso del tiempo no te conviertas en una persona como Shisho. Él oprime a la gente con su poder. Tampoco seas como las personas de la aldea.

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